Se detiene, va creciendo, se detiene, va creciendo, cae. ¿Para dónde va? ¿Para dónde va? No sabemos para dónde va, pero entonces de repente se sube, se va.

0: esta cuerda que nos une a los que no conocemos. 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

Cancioneras de todas partes. Acabamos de escuchar a la gran Enerolisa Núñez, quien ya no está con nosotros, de la República Dominicana, y otra cancionera que ya ha iniciado su viaje, que nos dejó, se nos adelantó, Severina Vánquez de Colombia, y que la baile yo.

Otra canción era a la quien le hacemos homenaje en este Beat Latino dedicada a las cancioneras Lágrimas Ríos de Uruguay. Continuamos con Rita Indiana y este es un álbum que yo creo que es casi perfecto, que salió ya hace tiempo. Gran cancionera de la República Dominicana, Rita Indiana, y su versión de Dulces Sueños.

Y de la gran cancionera Chabuca Granda, nos vamos otra vez con un trío, cada una dentro de su estilo, dentro de sus géneros, gran cancionera, y unidas pues son una fuerza increíble. Lila Downs, mexicana, mixteca, norteamericana, Niña Pastori, española, Soledad, argentina. Aquí está, del álbum Raíz, Nunca Me Fui, hispano.

0: Feliz domingo, Chicago. Estos son los domingos en Bócalo, sonando de Chicago para el mundo. Buenas tardes a todas, todos y todes. Por acá te saluda Rocío Santos. Roxio Sounds, como todos los domingos, a partir del mediodía hasta las 2 de la tarde, en este espacio de música y conversación. Y acabamos de escuchar a Gabacho, un músico mexicano, chicagüense, con esa rola que se llama Los Feels, una de nuestras favoritas de esta programación de los domingos en Bócalo. Y bueno, hoy vamos a iniciar temprano la conversación porque tenemos a una invitada muy especial que viene desde México. Así que más adelante estaré conversando con la autora mexicana, editora Socorro Venegas, quien ha estado aquí en Chicago porque vino a presentar su libro Leche de Silencio. Así que estaremos platicando con ella sobre la escritura y su trabajo editorial. Así que no te despegues de la sintonía, estamos a través del 91.1 FM en Chicago y a través de bocalo.org. Vámonos con más música. Y siendo que vamos a hablar de nuestras lenguas madre, sobre todo nuestras lenguas en México, vamos a escuchar una canción de la cual me acordaba ahora que he estado leyendo Leche de Silencio. Y es esta canción que nos entregó hace unos años Ampersand junto a Rubén Albarrán en esta colaboración y que la escuchamos en su concierto de Ampersand cuando vinieron hace unos años, también estuvieron por acá en Chicago. Pero vamos a escuchar esto que se titula Cuando muere una lengua y estaremos recibiendo a Socorro Venegas aquí a través de los domingos en Bócalo.
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0: Y continuamos a través de los domingos en Bócalo, sonando de Chicago para el mundo. Y ahí escuchábamos una canción de Ampersand junto a Rubén Albarrán, de aquel álbum Seis Conejo. Cuando muere una lengua, nos cantan, la humanidad se empobrece. Y con esto le quiero dar la bienvenida a la escritora y editora mexicana Socorro Venegas, quien está aquí en Chicago. Y qué honor tenerte, Socorro, porque pude verte en esta conversación en Casa Michoacán, donde presentaste tu libro Leche de Silencio. Pero bienvenida a los domingos en Bócalo.
1: Oye, encantada de estar aquí y de haber conversado con la comunidad de Casa Michoacán. Agradezco muchísimo a toda la gente que hizo posible esta visita, a Maya Piña, a Caro, a Maggie, a ti, por supuesto, por todo el trabajo alrededor de esta visita. Y estoy encantada de escuchar tantas historias, testimonios. Es lo que más me gusta que ha ido suscitando este libro, ¿sabes? Testimonios de vida, que es un poco también lo que acabamos de escuchar de este poema de Miguel León Portilla, un poema emblemático porque no habla solo de la desaparición de una lengua, sino de todas, lo que ocurre cuando perdemos diversidad lingüística, lo que ocurre con los lingüicidios, para usar un concepto también que es importante que vayamos comprendiendo en nuestro día a día, porque solo así vamos a entender lo que perdemos.
0: Y la cultura, ¿no? Y te comentaba también un poco de la historia de los domingos en Bócalo, también la importancia, el valor que es también justo darle espacio y crear este archivo de nuestras historias desde nuestra voz, ¿no? Justo en estos tiempos donde también del otro lado como que se quieren apagar estas historias, creo que esa forma parte de nuestra resistencia, ¿no? También llevarlas ahí con nuestro, o sea, con lo que podamos y mantenerlas vivas, ¿no?
1: Pero sí, bueno. Tienes razón. Es que cuando pensamos en resistencia, a veces pensamos en que hay que hacer grandes movilizaciones y los activismos son súper importantes, pero cuando hablamos de lengua es que esa resistencia puede ser algo tan íntimo como hablarle a tus hijos en el idioma materno, ¿no?
0: Totalmente. Y fíjate que conversaba ayer con Maya Piña, editora del Basement también, donde por ahí creo que es una de las creadoras de aquí de Chicago que nos ha, a muchas personas, incluyéndome, creo que nos ha empujado a escribir y a escribir de nuestra historia. Pero platicábamos de todo lo que nos ha, a muchas personas, incluyéndome, creo que nos ha empujado a escribir y a escribir de nuestra historia.

0: y llegué allí además como una especie de náufraga, porque yo comencé a leer gracias a que encontré un libro en el funeral de mi hermano pequeño, ¿no? Mi hermano había estado enfermo mucho tiempo de cáncer, digo, mucho tiempo en la vida de un niño. Él muere a los 9 años, pero estuvo enfermo como 5, ¿no? Entonces él prácticamente entendió la vida a través de la enfermedad. Y ese fue un proceso durísimo para mí, para mi familia, pero yo era una niña cuando él muere. Entonces descubro ahí las historias y te diré que no me alejé ya nunca, ¿no? De la ficción. En cuanto empecé a escribir, fui pensando en historias, construí como mi propio tejido narrativo, y algo que siempre estuvo en mi escritura fue de alguna manera la reflexión sobre mi propio entorno familiar, ¿no? Cuando ahora que contabas que Maya ha invitado a escribir a otros y a otras, a mí me gusta decir en los talleres literarios que a veces imparto, me gusta mucho decirles cuando parece que no hay ideas para escribir, o sea, piensen en su familia, miren un poquito ahí, ¿no? O sea, es una mirada muy interesante escribir sobre la gente más cercana, porque es una mirada que te hace verte a ti misma también y tratar de penetrar en lo que los otros puedan estar pensando, sintiendo, ¿no? En esos resortes que movilizan las acciones, las voces, las miradas. Entonces, eso ha estado siempre en mi escritura, pero también un interés que fui descubriendo para compartir con otros, ¿no? Para compartir lecturas, para usando una expresión muy de la mediación de lectura, para dar de leer, ¿no? Para acompañar a otros, no desde una posición superior, sino desde una posición siempre muy horizontal. Ofrecer lecturas, compartirlas, conversarlas. Y eso para mí fue fundamental, ¿no? Mis primeros trabajos tienen que ver con fundar una biblioteca en la ciudad en la que crecí, en Cuernavaca, Morelos. Y luego trabajé también mucho con gestores culturales, con promotores de lectura, voluntarios. Entré al mundo de la edición así de una manera muy temprana, con un grupo de amigos creamos la primera colección de literatura de escritores de ese estado, de Morelos.
1: De Morelos, ¿y cómo se llamaba?
0: Esa colección, pues mira, no me acuerdo.
1: Fíjate qué interesante porque... Y justo eso de generar estos espacios, ¿no? Me haces pensar mucho en personas, por ejemplo, shout out, un saludo a Arbolibro en La Villita, que es un muchacho, radioescucha también, saludos a él, que empezó esta iniciativa muy bonita de crear justo estos espacios, ¿no? Para dejar libros en diferentes partes de La Villita, del barrio de La Villita, y justo incentivar la lectura, ¿no? Yo formé parte de eso desde el otro lado porque de repente me daba cuenta que tenía una biblioteca con muchos libros que ni siquiera leía. Y yo decía, en vez de que se queden aquí, mejor los voy a entregar a otras personas que podrían leerlos, ¿no? Pero actos así tan pequeños que justo incentivan la lectura, ¿no? Y el diálogo, sobre todo.
0: Yo creo que eso es lo más importante, que tú abres un espacio, tú construyes un proyecto editorial, una colección como esta, y lo que sucede es que de alguna manera estás interpelando a otros, ¿no? Para que lean, para que dialoguen sobre eso que está en las páginas, pero sacarlo de allí, llevarlo a la experiencia vital, a la discusión, a problematizar las historias, entender la complejidad de un mundo, todo eso que hemos aprendido que un libro nos da y cómo nos puede conmover, cómo nos puede tocar, cómo nos puede cambiar la vida incluso. Todo eso ocurre cuando uno piensa que simplemente está publicando un libro, que uno está o que lo estás editando. Entonces, bueno, pues esos son procesos para mí que han sido definitivos, es lo que me hizo a mí como autora, como editora, como promotora de lectura también y entender ese circuito que va de la creación a la edición, a la gestión cultural.

0: mediación lectora. Me parece que me ha dado pues una oportunidad privilegiada para entender la cultura escrita y desde distintos ángulos. Entonces, a mí, digamos, fíjate, voy a pensar en un libro porque además durante 6 años dirigí las colecciones de libros para niños y jóvenes del Fondo de Cultura Económica, y un libro que me encanta es de Oliver Jeffers, uno de los autores más conocidos en el mundo de la literatura infantil y juvenil, y él tiene un libro que se llama Una niña hecha de libros. Entonces a mí me gusta pensar que yo he sido eso, ¿no? Así empecé, una niña hecha de libros, más que de otras experiencias. Una gran devoradora de libros, y todo eso termina constituyéndote.
1: Totalmente, eso te hizo lo que eres. Oye, y me preguntaba, ¿qué libro fue el que mencionaste que descubriste en este funeral? Y se me hace tan bonito también como de algo o de este dolor, de esta pérdida. También, no sé, yo lo veo como simbolismo ahí, ¿no? Que de repente, justo ahí, te encuentras con este libro. ¿Cuál fue?
0: Exacto. Fíjate cómo no, en el espacio menos afortunado, en el espacio más impensado, entonces allí puede ocurrir el encuentro con la lectura. No hubiera yo pensado nunca que en ese contexto podía pasarme algo como eso, y lo maravilloso es que los libros, las historias, de alguna manera que están destinados a llegar a tu vida, pues te van a encontrar, ¿no? En cualquier lugar, en cualquier momento, y que hay que estar dispuestos a entrar en el mundo del libro. Y era una novela esta, un libro además extenso, o sea, para hoy y antes, yo creo que en cualquier momento, para un niño tú le dices, lee esto, y uno ve esa extensión y diría, porque parecería una tarea imposible, ¿no? Pero era una novela escrita en forma de diario de la hija de un comerciante en sedas francés, una chica de Marsella, y entonces ella estaba enamorada y comprometida para casarse, wow, con un joven militar que resulta que era Napoleón Bonaparte y que pues hizo una carrera que terminó alejándolo de esa joven, rompió el compromiso, él termina casándose con Josefina, termina también convirtiéndose en emperador de Francia. Bueno, todo lo que sabemos que ocurre en la historia. Es una novela que se apega a ciertos hechos históricos, pero es una novela. Entonces, no sabes yo qué fascinada. Yo me bebía esas páginas, leí y releí ese libro. Quedó todo con páginas sueltas, maltratado. Y ocurrió lo que es natural que ocurra cuando alguien encuentra esa experiencia en un libro, que quieres saber más historias, que quieres encontrarte con otros libros, conocer otros autores, y yo seguí leyendo. No había libros en mi casa, eso quiero decirlo, porque a veces hay autoras que pueden contar que en su familia ya había una tradición de lectura, ¿no? Y yo, ese no es mi caso. Entonces, yo fui una niña hecha de libros que venían de distintas procedencias, sobre todo me los prestaban mis amigas de la escuela, porque les daba pereza leerlos, entonces me los prestaban, me pedían que yo los leyera y luego les contara de qué trataban.
1: Ah,
0: ¿no?
1: ¡Qué
0: entonces,
1: buen trato!
0: Sí, eso hubiera sido un gran negocio.
1: Súper, ¿no? Sí, me has hecho pensar en eso.
0: Te contaré la historia de los libros que hay en tu casa, ¿no? Entonces, eso pues fue una de las grandes experiencias formativas, sí, para mí como lectora, porque, ¿sabes? No había manera de que yo discriminara nada, ¿no? No me interesaban si los autores habían ganado o no un premio, si eran, sí, o no relevantes en la cultura. Yo entraba en las historias sin, sí, ningún prejuicio, y me quedaba allí si me atrapaban.
1: Oye, hay una pregunta antes de cerrar este primer segmento aquí a través de Los Domingos en Bócalo. En Leche de Silencio se menciona que tu papá compró enciclopedias, ¿no? ¿Eso fue cierto?
0: Sí.
1: Sin embargo, no te interesaba los datos, ¿no?
0: Claro. Leche de Silencio es un libro absolutamente autobiográfico. en la medida en que estoy hablando de mí y de mi madre y de la lengua de mi madre y de, pues, como todo este tejido entrañable de una familia que en la que ocurren estos silenciamientos, ¿no? O tener que vivir ocultando una lengua indígena. Entonces, allí yo quise narrar también cómo fue mi encuentro con la lectura, porque mi encuentro con esos libros es en español, que es esa fue mi lengua materna.
1: Sí.
0: Yo desconocía que tuviera esta otra herencia. Entonces sí, mi papá en algún momento que vio que yo vivía solo con ese libro en la mano, decidió comprarme enciclopedias, que era lo que él entendía claro. que se podía tener. Y en el siguiente corte, si quieres, sí, te cuento qué hice yo con esas enciclopedias.
1: Vamos a hablar más sobre Leche de Silencio, que apenas, o sea, es la primera edición, se publicó en abril de este 2026, así que estamos teniendo casi la primicia. También estuviste en la Feria del Libro de Chicago este año, hace que un par de meses.
0: Así es.
1: Y mira, te tenemos de regreso, qué honor. Pero me hiciste pensar también en varias canciones donde se cantan en estas lenguas madre, y me está gustando mucho descubrir tanta música y cómo tantas nuevas generaciones también están abrazando sus lenguas, ¿no? Así que mira, me acordaba mucho de una grande de México, Lila Downs, de este álbum titulado Tree of Life, porque bueno, Lila Downs también canta en varias lenguas, ¿no? No solamente en español, en inglés. Y esta, vamos a escucharla, que tengo entendido es un poema maya, que es la canción, y la voy a interpretar muy mal, pero es Iknokuitlat. Así que vamos a escuchar esta canción y que habla del dolor, pero la verdad es que qué profundo es escuchar esta canción de Lila Downs. Así que vamos a regresar al año 2000, justo, fíjate, hace 26 años, recibíamos esta canción de Lila Downs. Así, esto suena así, sonando de Chicago para el mundo.

0: Estos son los domingos en Bócalo, sonando de Chicago para el mundo. Escuchamos ahí una bellísima canción de Lila Downs, Ixnuquicatl, que es una canción muy profunda que habla justo sobre la vida, la muerte, esta continuidad espiritual. Y que además, fíjate, Socorro, me hiciste para esta conversación, estaba pensando justo en canciones también que se cantaran en otras lenguas. Pero justo esta que tiene que ver con toda esta cosmovisión nahua, ¿no? Y este tema del lamento, pero también conectarse con el mundo espiritual, ¿no? O sea, que es también algo muy, muy bonito de estas culturas, ¿no? También cómo se conectan con la tierra, con el espacio, con esto más espiritual, ¿no? Y fíjate que me gustó mucho cuando leía, ¿no?, la primera parte del libro, que no lo he terminado, tu nuevo libro, Leche de Silencio, que lo mencionas como un híbrido, ¿no? Pero también un libro mestizo, ¿no? Porque encontramos ahí justo, hay de todo en este libro, ¿no? Pero me gustaba mucho que mencionaras, por ejemplo, y he visto en redes sociales que de repente hay una chica que sigo en redes sociales. Y me gusta cómo ahora, sobre todo las nuevas generaciones, están abrazando estas lenguas y cómo en redes sociales ya nos van enseñando frases, ¿no? Pero pensaba justo en esta, que se me hace bellísima y que significa ¿qué dice tu corazón?, que es Citlapoa Moyolo. Sí. Y justo es este saludo y qué manera tan bonita de justo, en vez de preguntar cómo estás, cómo está tu corazón, ¿no?
1: Exacto, que tiene relación con este hermoso poema de Miguel León Portilla, ¿no? De decir, cada lengua es una manera de hablarle al corazón. Entonces, por eso es tan importante que pensemos en lo que significa mantener vivas estas lenguas que nos dice quiénes son, quiénes que guardan en su corazón nuestras madres, nuestros padres, nuestros ancestros, ¿no? De eso se trata Leche de Silencio. Yo en algún momento me propuse justamente a tener esa conversación con mi madre sobre su lengua y sobre las razones por las que ella la ocultó. Cuando era una niña de 9 años, descubrí que mi mamá hablaba otra cosa que no era español, ¿no? La recuerdo muy bien, ella con mi abuela materna, las dos enfrascadas en una conversación, y yo pensaba que se me había descompuesto algo en los oídos porque no entendía nada, ¿no? Sí. Entonces, tardé en darme cuenta de lo que estaba pasando, ¿no? De alguna manera ahí volví a reconocerme yo y volví a reconocer a mi madre, ¿no? Como y algo muy importante, nos reconocí a estas mujeres desde la diferencia, ¿no? No estamos habituados a eso, a sentirnos distintas de nuestra madre en la infancia, ¿no? Estamos tan cerca, sí, y queremos estar cerca, queremos como estar integradas a su cuerpo, a su mente, a ella. Y para mí ese fue un momento crucial porque comprendí que había algo que de alguna forma nos separaba. Y ese algo era mi desconocimiento de su lengua, ¿no? La lengua más suya.
0: Justo esos silencios que se crean, ¿no? Fíjate que me haces pensar ahora de este lado del charco también cómo comprendemos estos silencios, ¿no? Por ejemplo, cuando vamos llegando, el no entender el inglés. Inclusive ya entendiendo el inglés, por ejemplo, a mí me pasa mucho que hay cosas que por alguna razón no las puedo expresar tan bien como en español, ¿no? Que es la lengua con la que crecí. Y que yo recuerdo mucho cuando llegué a Estados Unidos, mi papá siempre me dijo, aquí vamos a hablar en español, ¿no? Y no, o sea, como que siempre en mi casa fue todo en español, pero también qué valioso mantener esa lengua, porque siento que ahora, inclusive, a pesar de vivir aquí en Estados Unidos, o sea, donde más me entiendo y me expreso es en español, ¿no? Pero también cómo vamos generando dentro de esa misma lengua otros españoles, ¿no? Que es muy distinto cómo se habla aquí, también esto del bilingualismo, del Spanglish, ¿no? También qué riqueza se da a partir de eso, ¿no? De esa variedad. Y como tú misma mencionas, me gusta mucho que mencionas, bueno, al final somos mestizos en el sentido que nos apropiamos de todo lo que nos rodea, ¿no? Y que nos va influyendo.
1: De lo que necesitamos. Y eso es lo que ocurre en mi caso como escritora, que tomo de distintos afluentes lo que necesito para contar esta historia. Yo necesitaba también otras voces, autores, autoras que han escrito en otros idiomas y que han dado testimonio también de lo que significa migrar de una lengua a otra, elegir otra lengua para escribir, para vivir, para comunicarse o necesitar hacerlo, ¿no? Cuando son exiliados, cuando por la razón que sea hacen esa transición, por decirlo de alguna manera, ¿no? De empezar a concebir sus mundos en otro idioma. Y a mí aquí el contraste me parece muy, muy importante, porque mi madre no tuvo esa opción de elegir cómo quería, en qué lengua quería vivir o comunicarse. Ella aprendió en la escuela que si se expresaba en náhuatl, que era su lengua materna, pues recibiría un castigo, ¿no? El proyecto educativo en México implicaba concebir todos los espacios privados y públicos en un solo idioma, que era el español. Entonces, si se salían de esa norma los niños, las niñas en las escuelas, pues eran castigados, eran reprimidos. Entonces, ella entendió eso y lo llevó a su vida a rajatabla. O sea, no hubo fisuras en eso, porque ella también vivió la discriminación que puede haber hacia una persona indígena, y no quiso trasladarnos esa que ella entendía que era una deficiencia, ¿no? O sea, no entendió que había una riqueza cultural en enseñarnos su lengua materna. Ella lo que pensaba era: no quiero trasladarles todo el dolor que trae el racismo, la discriminación. Así que no nos enseña nunca el náhuatl, y es gracias a este libro como yo he ido entrando de alguna forma como en su mente, en su alma, para comprender esas decisiones, para comprender también y admirar el momento en el que ella decide vivir ya de otra manera su lengua, su cultura, reconociéndola, hablándola en público, ¿no? De una manera quizá desafiante también, porque no puede ser de otro modo, ¿no? Y hoy en día todavía vivimos en sociedades que son racistas, clasistas, así que por supuesto que quienes mantienen viva una lengua indígena en México están desafiando un estado de las cosas, están desafiando a esa normalización de invisibilizar estas lenguas.
0: Totalmente. ¿Y cuántos paralelos con Chicago? Pero bueno, si se acaban de conectar, estamos conversando con Socorro Venegas, autora, escritora mexicana, editora. Y estamos platicando sobre Leche de Silencio, que viniste a presentar aquí a Chicago. Y ya es la segunda vez que lo presentas, porque estuvo también en la Feria del Libro. Ahí tuvieron una conversación muy bonita con Silvia también. Y ¿sabes qué? Algo en lo que pensaba de estos paralelos es justo, me hiciste recordar cómo también aquí en Estados Unidos, pues muchos padres de familia, familias migrantes, decidieron justo silenciar el español en sus casas para que sus hijos, hijas, no sufrieran la discriminación, ¿no? Porque a partir de ahí, el bullying, o sea, hay una escena muy interesante que narras en el libro, ¿no? De tu mamá, Elia, y justo todavía, inclusive en estos últimos años, todavía se nos ha dicho de repente, no hables español, ¿no? O sea, como que siempre el hablar otra lengua, en vez de verse como un superpoder, porque eso es, ¿no? También el poder brincar en entre esos mundos y de repente que se te quiera reducir al monolingualismo, ¿no? Qué triste también, ¿no? Que todavía exista eso, pero definitivamente sí, el racismo, el clasismo. Y brincando también, fíjate que yo he escuchado muchas historias, ¿no? O cuando uno va a México, también cómo vemos este racismo, clasismo ahí muy presente todavía, ¿no? Y no se diga si eres parte de estas comunidades. Y algo que me gustó mucho y que tú misma mencionas al inicio del libro, es justo de, y que esto a mí me parece muy valioso de tu obra, sobre todo con este libro, que sería tu, ¿qué? ¿Número en cuestión de libros que tienes publicados?
1: No los he contado.
0: ¿No los has contado?
1: Pero pienso que Leche de Silencio puede leerse como una novela, en ese sentido, en esta reflexión que hacía yo sobre el libro como un híbrido justamente, o como un río con muchos afluentes, como un libro mestizo que recurre a distintos géneros literarios para construirse. Y en ese sentido podría ser mi tercera novela. Sin ficción, o mi primer libro de ensayo inestable, como le llamo también. En fin.
0: Oye, y además está publicado con la editorial Páginas de Espuma en España, ¿no?
1: Sí, eso es la editorial que ha publicado mis libros más recientemente, mis nuevos libros, mi libro de cuentos, La Memoria Donde Ardía. Después también publicó un diario que se llama Ceniza Roja, un diario de duelo, un libro muy duro también, autobiográfico profundamente mío. También hicimos una antología de cuentistas latinoamericanas con el editor Juan Casamayor, a quien le debo pues muchísimo por querer tanto mis libros y por publicar Leche de Silencio, que es como una especie de criatura nueva en el sentido de en el que hablábamos, ¿no?
0: Sí.
1: Un mestizo, un híbrido, una especie de ajolote, ¿no? De criatura como que desestabiliza ciertas nociones.
0: Y me encanta porque justo me gustó mucho ver esa diversidad en las letras, ¿no? Que de repente no siempre solemos leer. Pero algo que me resonaba era esto que comentas en tu nota como autora en el libro, que dice: me gusta pensar que el mundo indígena no solo es materia prima para el ensayo antropológico, los estudios de lingüística, los sitios de la taxonomía, ¿no? Y justo pensar que estas historias es literatura, ¿no? O sea, no tener como que catalogar de que, esta es literatura indígena, ¿no? Sino es literatura simplemente, ¿no? Y justo llevar o darle, de alguna manera, pues darle ese valor también. Y quisiera, en ese sentido, antes de que nos leas un pedazo de este libro, que te voy a prestar, te voy a prestar mi copia, pero quisiera saber, ¿cómo describirías tú, en ese caso, en la literatura mexicana en este momento, qué tanta producción literaria hay de escritores de estas comunidades, ¿no? ¿Cómo lo ves tú en este momento y también como editora? No, ¿nos falta darle exposición? ¿Todavía faltan espacios? ¿Cómo lo ves?
1: Yo encuentro que, sobre todo, el trabajo que han hecho las escritoras le ha dado pues como un aire muy potente, ¿no? A la narrativa mexicana actual. Que hay autoras como Jasmina Barrera, como Claudina Domingo, como Brenda Ríos, autoras jóvenes que están en pleno dominio de su trabajo creativo, y que esas miradas son muy importantes como para continuar completando nuestra experiencia del mundo, ¿no? Que había sido contada casi solo por autores, por escritores que podían interpretar y podían representar el mundo femenino, pero que lo maravilloso es que hoy podemos leerlas a ellas hablando en primera persona directamente de lo que significa para una mujer estar en el mundo. Entonces, pues es como en ese contexto, en este escenario en el que a mí me alegra mucho estar publicando Leche de Silencio como un libro que revisa el linaje materno, que hace un tejido sanguíneo para ver, para comprender la lengua materna como alimento esencial, como la leche materna que recibimos ahí en ese alimento, diría, sagrado, están también las moléculas que la madre traslada, que la madre transmite a sus hijos, a sus hijas, para decir quiénes somos, para hablar de identidad, para hablar de lo que amamos. Entonces, pienso en cómo puede ser leído este libro. Me encanta que cuando hay conversaciones como la que acabamos de tener ahora en Casa de Michoacán, surgen historias que se comparten, recuerdos, y ahora en Casa de Michoacán me encantó que vino una mujer para decirme que quiere regalarle el libro a su hija, ¿no? En general ha habido reflexiones como de hijos pensando en sus madres, pensando en su lengua materna, pero esto fue a la inversa, ¿no? Es la madre queriendo buscar esta conversación con la hija. Leche de Silencio es un libro donde yo como hija busqué a mi madre para conversar con ella, para preguntarnos, para contarnos la vida como nunca nos la habíamos contado, compartir historias que nunca habíamos compartido, para romper con esa idea de que ya sabíamos todo una de la otra, por supuesto que no, y por eso yo invito mucho a partir de este libro a otros y a otras a que se acerquen a sus madres, si ya no están vivas, que se acerquen a su memoria y que esas preguntas son las más importantes. No pensemos tanto en lo que podrían respondernos, sino en lo que necesitamos preguntarnos. Entonces, bueno, pues
2: a ver,
1: si
2: ¿qué quieres, nos quieres compartir?
1: Leo.
2: Sí, por favor, por favor. Y también hacer una invitación a aquellas personas que nos sintonizan en este momento aquí en Chicago y en otras partes del mundo, también que se dejen llevar por la literatura, y en este caso Socorro Venegas nos está presentando Leche de Silencio, y por ahí seguramente lo van a encontrar disponible. Quizá todavía haya algunas copias en Casa Michoacán, así que les invito por ahí que también apoyen la literatura mexicana. Pero a ver, cuéntanos, ¿qué nos vas a leer?
1: Bueno, acá es importante decir que yo hice un pacto con mi madre para grabar nuestras conversaciones a lo largo de un par de años más o menos. Estuvimos charlando, dialogando, interrogándonos, y eso para mí fue el material de este libro. Entonces yo estuve después transcribiendo esas conversaciones, retomando lo que era importante para este libro. Lo menciono por lo que voy a leer a continuación. Mi infancia tiene tres adioses, pienso mientras levanto la vista del libro de José Luis Jureza. Nacemos a lo que, a su vez, nos vive despidiendo. La lengua de la infancia, la lengua del adiós, explica. Crecí surcida en tres lenguas. El castellano que se habla en México, mi lengua materna, el náhuatl, la lengua de Elia y de mi abuela, y la tercera, la más sola, la de mi tía sorda. Si la lengua es leche materna, fui amamantada en español. Pero las moléculas del idioma íntimo de Elia también me alimentaron, y esas partículas se convirtieron en su voz enseñándome sus heridas, la vida anterior al tiempo en que nací. Pienso en salvar ese territorio del olvido, y al escribirlo me quemo las manos. Descubro raíces que arden. Elia es una zarza y me atraviesan sus palabras. No hay mandato, todo es sed. Ella habla para que yo sepa quién es, para que la conozca. ¿No es de esta necesidad de la que nacen las historias? Reproduzco la grabación, cierro los ojos, de un tirón me traslada al escenario de sus recuerdos. Escucho su intemperie. ¿Me atreveré a contar todo? Hay algo que me cuesta mucho manejar, la vergüenza del dolor. Ahí es donde la ficción me ofrece un escape. Pero esta vez renuncio a eso. Quiero, a la manera de Annie Ernaux, salvar algo del tiempo en el que ya no estaremos nunca más. Alguien dijo que un río es una frase sin puntos ni comas. Así es Elia, una mujer río. A veces le digo que es capaz de hacerse amiga hasta de las piedras. Sabe condolerse, acompañar. ¿Cómo puede un alma tan trabajada por la pena tocar así a los otros y darles consuelo? Tiene amigas y no son de granito. La buscan, procuran su presencia. Cuéntame, Son historias que no sé si ya me las habías relatado o las atrapé al vuelo, en conversaciones que no debía escuchar. A veces las reconozco, otras comprendo que todo fue muy distinto de la forma en que lo recuerdo. Son versiones y reminiscencias gobernadas por el anhelo de que algo sucediera de un modo distinto. Tú querías tanto otra realidad. ¿No es de esa necesidad también de la que nacen las historias? Comparto tu relato con los conocimientos adquiridos mientras espiaba las charlas de los adultos. Descubro inconsistencias, no puedo llamarlas mentiras. Yo misma he fabricado recuerdos en momentos en que he necesitado cicatrizar un vacío doloroso. Enhebro el hilo de la imaginación para surcir recuerdos que me consuelan. Los corrijo. La memoria es un corazón necesitado. No me atrevo a preguntar si te sucede lo mismo. ¿Cabe esperar un relato fidedigno en esta historia, que es la más antigua que existe en la Tierra, dice Sharon Olds, la historia del testigo?
2: Wow. Socorro Venegas, a través de Los Domingos en Bócalo, muchísimas gracias por esta conversación. La verdad es que podríamos seguir dialogando sobre Leche de Silencio. Y la verdad, gracias por venirnos a abrazar aquí a Chicago, fíjate, con estas lecturas, pero también con estas reflexiones que se han dado en estas presentaciones que has tenido. Y bueno, antes de que te nos vayas, quisiera preguntarte, ¿qué te ha parecido Chicago en esta segunda visita o ya has venido más veces?
1: Bueno, es la segunda vez después de la Feria del Libro y nos propusimos hacer este club de lectura para tener una conversación con la comunidad de Casa Michoacán, con esta comunidad lectora maravillosa, y me encanta que se haya logrado concretar. Estoy muy agradecida por las experiencias, las palabras que me llevo conmigo, estas miradas, estas manos trabajadoras también que construyen también este país, ¿no?
2: Sí.
1: Este país y el que dejaron, ¿no? Así que estoy de verdad encantada por lo que he escuchado, por lo que he visto. Me parece una ciudad increíblemente hermosa y más aún hermosa la experiencia de quienes se mantienen aquí también en resistencia, hablando en su idioma materno, hablando en español. Y con proyectos como los que me contabas hace rato, que también buscan reconocer lenguas originarias. Entonces, una ciudad que puede también abrazar la diferencia, abrazar la diversidad cultural, me parece, pues, lugar maravilloso.
2: Y última pregunta, a ver si nos puedes resumir brevemente antes de despedirte y cerrar esta primera hora, pero no quiero que te vayas sin antes contarnos de este proyecto muy bonito, Vindictas, de este proyecto editorial y de estas otras escritoras también que todavía desconocemos, ¿no? Pero que también yo creo que desde el trabajo de la edición de personas como tú, de escritoras, editoras, que también se está haciendo posible traer a la luz a estas otras escritoras que todavía desconocemos, ¿no?
1: Sí, bueno, es un proyecto de la Universidad Nacional Autónoma de México, de recuperación de escritoras latinoamericanas del siglo pasado. Pues un proyecto que busca contradecir la noción de que el canon literario solamente abarca hombres y muy de manera muy, muy limitada a ciertas autoras, que son las que logran romper lo que llamamos el techo de cristal. Y aún ellas han vivido pues experiencias donde su obra termina siendo minimizada, ¿no? Junto a la de los escritores. Entonces, en esta colección hemos publicado ya más de 22 novelas recuperadas de autoras de todo el continente. Está Yolanda Oriamuno de Costa Rica, está Vladico Sánchez de Argentina, está María Luisa Elío de España, pero exiliada en México. María Luisa Puga, autora mexicana, en fin, una nómina increíble de escritoras a las que hay que conocer, y aquí quiero invitarles a que visiten el sitio de Vindictas es muy simple, la dirección es vindictas.unam.mx y allí van a conocer más de las autoras. Además hay un repositorio de coloquios, conferencias que hemos estado organizando alrededor de la obra de estas escritoras, porque pensamos que al desprenderse de la UNAM, de una universidad, esta colección debe acompañarse también de un programa formativo.
2: Totalmente. Oye, pues ojalá y tengamos a Vindictas alguna presentación aquí en Chicago, quizá para la próxima Feria del Libro, ¿no? O
1: hay
2: algo,
1: que agendar.
2: Algo, por
1: claro
2: favor.
1: Que sí.
2: Pero bueno, muchísimas gracias, Socorro Venegas, aquí a través de los domingos en Bócalo, y buen viaje de regreso a la Ciudad de México, ¿no? Donde todavía radicas ahí.
1: Claro que sí, muchas gracias a ti, de verdad.
2: Gracias a ti. Y bueno, te vamos a dedicar una canción. Fíjate que la semana pasada estuve charlando con Julieta Venegas, que acaba de publicar su primer libro de memorias, ella creciendo en Tijuana, Baja California. Y me gustó mucho y resuena mucho esto que estamos conversando, pero ella mencionaba algo de que también esta escritura le ha servido a ella para reconciliarse con esta adolescente, ¿no? O esa historia, esa parte de la historia. Ella también dejó Tijuana muy joven y se fue a la Ciudad de México. Pues ahora la conocemos como una de las músicas cantautoras más populares de México. Pero también justo como lo que hace la escritura, ¿no? Cómo de alguna manera te hace reconciliarte con esos huecos y también recobrar y celebrar esa parte tuya, ¿no? Porque al final somos como que muchos pedacitos de aquí y de allá. Pero bueno, esta canción se titula Esquina del Mar, de su último álbum Norteña, con el que ella pues regresa a México y también de alguna manera abraza sus raíces del norte. Así que nos despedimos con esto. Y continuamos a través de los domingos en Bócalo. Gracias, Socorro.
1: Gracias.
2: Hasta la próxima.

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0: Estos son los domingos en Bócalo, sonando de Chicago para el mundo. Buenas tardes, Chicago. ¿Qué onda? Por acá estamos de regreso con la conversación en este 19 de julio de 2026. Gracias a todas, todos y todes por su sintonía. Por acá te saluda Rocío Santos, Roxio Sounds, con música y conversación. Estamos de manteles largos esta tarde porque ya tuvimos a Socorro Venegas, esta escritora mexicana, editora, quien nos platicó de Leche de Silencio. Y ahora también tenemos a una invitada muy especial. Ella es una cantante, compositora, productora de Ciudad Juárez, Chihuahua, radicada en la Ciudad de México, Carmen Cassandra, mejor conocida como Coco CC. Bienvenida a los domingos en Bócalo a Chicago. ¿Cómo estás?
1: Hola, estoy muy emocionada.
0: Oh, yo también, porque fíjate que te contaba que la canción que acabamos de escuchar, Conecta, ha sido de mis favoritas de Universa, que es este álbum tuyo que publicaste hacia finales de 2025. Pero te lo juro que es un disco que cuando salió el primer sencillo, yo me acordaba presentarlo en Músicas al Frente y me gustó muchísimo toda esa diversidad, pero sobre todo esa alegría que te da el sentir estas canciones. Pero bueno, bienvenida. ¿Cómo te trata Gracias. Chicago en estos días?
1: Bueno, llevo creo que menos de 24 horas.
0: Recién bajada del avión.
1: ¿Cómo te tratan estas horas?
0: Sí, recién bajada del avión, ¿verdad?
1: Sí, ha sido muy enriquecedor como el saber que vengo otras cosas, ¿sabes? Como de que ya no es el tal vez el de, ay, voy a turistear, sino como que ya vengo con música, ¿no? Y es la primera vez que estoy hablando fuera de México en una entrevista, entonces como que me siento muy realizada, se podría decir, me siento muy, muy realizada.
0: Claro que sí, ¿no? Pues un gusto siempre aquí recibir a las músicas y músicos que vienen de América Latina y que pues también sea un espacio para que nos conecten con México, ¿no? Sí. Porque esa es otra parte, o sea, esos intercambios que tenemos. Y quisiera empezar, Carmen, porque nos cuentes justo cómo inicia este trayecto de Coco CC, que además me llamó mucho la atención, porque fíjate que yo estoy aprendiendo francés hace unos años, pero me llamaba la atención justo estos acentos circunflejos y yo decía, a ver, quiero el detrás de cómo se fue formando esta identidad de Coco CC.
1: Uy, es que siento que, bueno, primero por el nombre, ¿no? Que desde chiquita me dicen CC, o sea, es mi apodo de la infancia porque me llamo Carmen Cassandra, entonces cuando tú juntas las dos Cs, es CC. Entonces, mi papá le gustaba mucho esta serie La Niñera, que hay un personaje que se llama Sisi. Entonces le gustaba cómo sonaba y las iniciales de este personaje. Decía, cuando tenga una hija que le pueda poner dos nombres que den Sisi para decirle CC. Y curiosamente nazco el día de la Carmen. Digo, para los que no conocen, digo, el calendario típico con los nombres de los santos.
0: De los santos. De
1: donde nació es como se va a llamar, ¿sabes?
0: Sí.
1: Y nací el día de la Carmen. Y quedó perfecto porque mi bisabuela también era muy tradicional y era como, no, se tiene que llamar Carmen porque nació el día de la Carmen. Entonces sí dieron estos dos nombres y desde chiquita mi apodo siempre fue CC. Y cuando empiezo a crear este alter ego, a mí me encantan mucho los proyectos donde, como David Bowie, como claro, hasta Gorillaz, hasta Kiss, ¿no? Que justamente crean un universo paralelo a lo que estás viviendo y donde puedes ser, entre comillas, realmente tú sin pensar tanto.
0: Sí.
1: Y me encanta.

0: cantaba y decía, es que yo quiero que la gente cuando vea mis shows pueda como ponerse algo emblemático de que estás entrando como a ese universo. Y cuando ya estaba bajando el nombre, dije, es que estaría padre ponerme como en mi, como mi apodo de la infancia.
1: Claro.
0: Dije, CC está chido, pero siento que le falta un nombre y un apellido. Y fue cuando dije, Coco, CC y yo. Y era CC Coco o Coco CC y yo. No, Coco CC, así se va a quedar.
1: Ahí estaba.
0: Sí, entonces realmente mi apodo sería CC, o sea, el de la infancia. Entonces siento que a la vez... siento que todo el tiempo me estoy recordando a esa niña interior, ¿no? Como el, este era mi apodo de la infancia y este era el sueño que siempre tuve y como tenerlo todo el tiempo presente, ¿no? Entonces, claro, de ahí nace como primero este personaje de entre el niño interior y la fantasía de querer hacer cosas muy grandes, ¿no?
1: Totalmente. Y fíjate que me encanta mucho también dentro de este universo que es Coco CC, lo visual, o sea, inclusive sí, la portada de Universa, que es tu primer álbum.
0: Ay, te traje un disco, pero ahorita
1: vamos por él. Sí. Y también, fíjate que yo ya había escuchado tu música antes, cuando habías lanzado este Bestias de Ciudad, que era sí, cuando estabas llegando a la Ciudad de México, de Ciudad Juárez, esa migración también que sucede dentro de la República Mexicana. Y quisiera que escuchemos esa canción, Bestias de Ciudad. Y cuéntame un poco de aquella Coco CC, porque también me gusta mucho que hablemos de que también somos varias personalidades y como mujeres también cómo vamos evolucionando, como seres humanos, ¿no? Pero en este caso, ¿cómo recuerdas a la Coco CC que va llegando a la Ciudad de México, de Juárez, con este sueño creativo, con muchas metas? Y háblanos de esta ciudad, Bestias de Ciudad.
0: Uy, es que justo cuando me mudé a la Ciudad de México, pues yo llegué sin nada. O sea, nada, nada, nada. De que me acuerdo que no me querían dar trabajo porque era menor de edad, tenía 17.
1: 17, wow.
0: Y no, y nada más no. Entonces dije, pues voy a tocar en el metro. Dije, ¿qué, pues qué más? Entonces empecé a tocar en el metro, empecé a toparme con muchas cosas que... De todos modos, desde niña yo ya trabajaba desde los 12. Entonces no era tampoco algo raro, como que claro, era un día más, por así decirlo. Y empezaba a tocar en el metro, que empezaba desde a contar peso por peso, y amigos que tenía que me conocían y que sabían que estaba haciendo eso, era por, como de, ¿por qué estás haciendo eso? Y yo, pues es que estoy acostumbrada más bien a no importa, es trabajo, ¿sabes? Sí. Como, lo voy a hacer, claro, porque no hay de otra, ¿sabes? Como, sí, no importa, vergüenza robar, ¿no?
1: Exactamente.
0: Y que te cachen, dirían. Pero justo con este Bestia de Ciudad, pues me di con pared de lo que realmente era extrañar desde la comida, tu familia, las costumbres, porque a pesar de que es el mismo país, sí, México es muy variado.
1: Muy variado, porque estamos hablando norte, sur, sí, todo
0: desde
1: es muy
0: el
1: diferente.
0: Acento, ¿no? De sí, que viví 6 años en Cancún con mi familia y fue también un choque cultural enorme, más enorme que el de la Ciudad de México, porque estamos hablando también del acento, las palabras, la comida. Mm. Que era como, no sé, y es que en el sur como que te hablan más así, como más como, y con muchas groserías, y en Chihuahua es más la H, ¿no? De Chile, Chilaca, Xuxenta, sí, sí, y es muy distinto, entonces es como, mi cabeza. Entonces, cuando voy a Ciudad de México, veo que en Ciudad de México se cruza todo.
1: Todo eso.
0: Todo, o sea, es como, sí, ahora sí que México supera la IA.
1: Sí.
0: Y te topas con todo y era como de que wow. Entonces conocí la ciudad desde sus entrañas, que es el metro, hasta ahorita que ya te podré decir, bueno, ya conozco lugares más bonitos, ¿no? Con gente claro, más bonita, por así decirlo. Y de ahí nace el Bestias de Ciudad, como el darte cuenta de también las bestias que existen, por así decirlo, que a la vez es gente que no es meramente la Ciudad de México, sino que es la energía que te lleva a ser esa bestia para sobrevivir, ¿no?
1: Totalmente.
0: Pero en ese punto yo lo veía como de frente, era como, uy, estas bestias, sí, como de qué loco que como ver a gente que más bien quiere como aprovecharse de esa inocencia, ¿no? Como esa inocencia que ya se les murió, por así sí, decirlo. Y no hablo de la edad, sino hablo de una energía. Y con Universa me di cuenta que me convertí en esa bestia también.
1: También.
0: ¿Sabes? Entonces como que sí es un... Siento que cada disco sí conecta de cierta manera.
1: No, y también se me hace muy bonito reflexionar y regresar a esa Coco CC, uh-huh, ¿no? De los 17 años. Y también cómo escribías o cómo percibías el mundo. y cómo también pues va evolucionando de la manera que estás conectando y cómo percibes también estas energías ahora ya, ¿no? Como adulta. Pero vamos a escuchar, tenemos a Coco CC de México, originaria de Ciudad Juárez, Chihuahua, pero ahora radicada en la Ciudad de México hace años ya, ¿no? Ya eres capitalina. Chilanga, ¿no? Porque al final el término chilango quiere decir de gente que viene de fuera, ¿no? Así que...
0: Siendo mexicana.
1: Mexicana, mexicana y aquí conectándose con Chicago. Vámonos con esto titulado Bestias de Ciudad, de su primer EP titulado Bestias de Ciudad. Y esto suena así, de Chicago para el mundo.

0: continuamos a través de los domingos en Bócalo, sonando de Chicago para el mundo. Escuchábamos ahí Bestias de Ciudad, del primer EP, Bestias de Ciudad, de Coco CC, nuestra invitada esta tarde, Carmen Cassandra. Primera visita aquí en Chicago haciendo promoción de tu último álbum, Universa, que recién salido, porque no ha cumplido ni el año.
1: No.
0: Algunos meses. Pero qué bueno también retroceder, ir, viajar en el tiempo. Habíamos viajado una década atrás cuando te iniciabas, ¿no? Con este universo de Coco CC. Y escuchaba yo también esas influencias que se notan más claramente en Universa. Pero esos ritmos tropicales, sí. Hay mucha experimentación. Tú también eres productora,
1: sí.
0: Hay que decirlo. Pero quisiera que me cuentes de tus raíces, porque hace un rato fuera del aire platicamos de que tu papá es locutor, entonces creciste en esa diversidad sonora. Y cuéntanos justo de tus raíces, ¿no? En Ciudad Juárez, ¿cómo creciste? ¿Cómo era? ¿Quién era Carmen Cassandra creciendo en Ciudad Juárez?
1: Uy, es que es complejo, ¿no? Porque a veces justo uno podría creer que cuando uno trabaja en medios de comunicación como que es como también un solvento económico enorme, pero en realidad
0: sí, no.
1: Es igual de cualquier chamba, ¿no? Entonces siento que pasaba mucho eso en mi casa, de que había mucho el... Sí hay shows, digo, hay boletos para eventos o cosas, pero a la vez íbamos a ras, pero súper sí. A ras de la economía. Y mi mamá también es coreógrafa de hip hop. En su época, en su apogeo, ella estaba muy metida en el hip hop. Y fue como una mezcla de ritmos en mi casa todo el tiempo, de que mi papá dentro del rock en español y dentro de... Había una revista que se llamaba Conecta o Conecte, que era de la Ciudad de México y él era corresponsal de ahí, ¿no? Entonces,
0: sí.
1: Como que había mucho rock y a la vez había mucho hip hop y mucha música latina por parte de mi mamá,
0: claro.
1: ¿No? Entonces nunca hubo como una pelea como de géneros, y teníamos una amiga una amiga de mi mamá que a veces nos cuidaba, que le encantaba Banda Max, ¿sabes?
0: Wow.
1: Entonces yo cada vez que había música en la casa, no me importaba el género, a mí me encantaba ver justo esta diversidad de que, wow, estoy viendo a los Horóscopos de Durango y me encantan, y me encanta también estar viendo de que no sea Iron Maiden con todo lo que tienen, y luego después mi mamá escuchando a Usher, o sea, era como... Como que nunca hubo no escuches esto. Más bien
0: sí.
1: Como que había mucha diversidad en la casa, donde siento que ese siempre fue mi refugio. Porque igual como tengo 12 hermanos,
0: sí.
1: Entonces era un
0: wow.
1: Caos en la casa cuando nos visitaban todos. Entonces era como que la música era mi refugio,
0: sí,
1: de todo este caos que siempre estaba pasando. Y siento que de ahí fue donde me agarré de la música. Como que estoy dentro del espectro autista y siento que cuando tienes cierta neurodivergencia o no, la música siempre es un refugio bien bonito, ¿sabes? Y
0: sí.
1: También es un soundtrack de vida que no importa lo que estés pasando, siempre vas a poner algo que haga más triste o más feliz ese momento, ¿no? Y es lo que me encanta de eso, de que la música es una escenografía auditiva de que puedes entrar y salir cuando quieras, ¿no?
0: Totalmente. ¿Y cómo tú también vas desarrollando estos otros universos o universas
1: sí.
0: para el oyente, ¿no? La oyente que te escucha y cómo recibimos también? Porque a mí la verdad, si hay algo que me gustó mucho de tu música, sobre todo de Universa, es que de repente, no sé, si uno está pasando un mal momento, voy a poner Conecta,
1: sí.
0: Otra canción que me gusta... Y de repente ya te transforma, ¿no? También
1: sí.
0: Es esa magia que existe. Algo en un plano energético, espiritual, como también te da eso, ¿no? Oye, y quisiera que me cuentes entonces. Tú creciste en esta familia de 12 personas. O sea, siempre era un caos. Encuentras tu refugio. ¿Cómo inicia entonces la música? ¿Estudiaste música o simplemente autónoma? O sea, autodidacta.
1: Súper autodidacta. O sea, de hecho, me visualizaban mucho en la familia que me dedicaba a los medios. Y sí estuve trabajando un rato en la radio en Ciudad Juárez.
0: ¿Oh, sí?
1: O sea, estuve de achichincle mucho tiempo. Entonces sí, me tocaba desde hacer flyers, el contactar a los artistas para las entrevistas. Entonces también me tocó todo ese lado de los medios.
0: Oye, tienes el lado importante también como un artista independiente. Porque en estos tiempos también tú sí. has tenido esa parte, sí, ¿no? O sea, el business.
1: Y siento que he visto la música desde todos los lados, ¿sabes? Como que como he trabajado en la radio, también he trabajado de staff, también he trabajado hasta sí. apoyando a otras bandas desde personal manager o cosas. Sí. Y eso fue como mi primera vida, ¿no? Por así decirlo, mi contacto con la música, porque sí era como un... En las entrevistas o las ruedas de prensa, cuando iba a los festivales, yo no me veía entrevistando, ¿sabes? O sea, sí me gustaba, pero no me gustaba cuando me topaba con artistas que no te decían nada.
0: Sí.
1: O sea, desde que, ¿y cómo están? Bien. Así súper sí. mono. Sino, era como... Y que,
0: gracias, gracias por mencionarlo. Creo que va de los dos lados, ¿no? Sí. Pero también me he topado que... Sí, de repente como que menosprecian... el tiempo que es también realizar una entrevista, sí. pero sobre todo entablar un diálogo, ¿no?
1: Sí.
0: Y creo que sí. eso lo percibimos de tu creación, que me gusta cómo narras, no solamente en la música, no solamente en el sonido, en la producción, en los videos, sí. en la portada, o sea, eso también es una narrativa, ¿no? Y en lo sí. que cuentas en las letras de las canciones, ¿no?
1: Sí, o sea, siento que si ya trabajaste tanto para estar donde estás, háblalo, ¿sabes? Sí. Y lo digo desde, no tampoco desde el a fuerza ser artista, sino en tu vida, ¿no? Es como un, si te estás esforzando tanto por tener lo que quieres y por poder vivir de lo que te gusta, creo que tienes que hablarlo con esa emotividad también, ¿no? O sea, esté pasando lo que esté pasando, creo que siempre estar como muy presente de que, ¿te acuerdas lo que hacías hace 6 años?
0: Sí.
1: ¿Qué estaría pensando esa persona hace 6 años? Es como, ¿estás ahí? ¿Y no estás hablando lo que queremos hablar? ¿Sabes?
0: Sí.
1: Entonces, siento que es muy importante eso, ¿no? Como el no estar pensando todo el tiempo en el pasado, pero sí en el yo quería esto, ¿no? Entonces, ya que estoy aquí, lo voy a hablar y lo voy a intentar transmitir de la manera posible. Entonces, siento que eso va mucho con mi música, que es... Dentro de la vulnerabilidad que se toca, siento que ese es mi mensaje, ¿no? Como el no está mal ser vulnerable, al contrario. Es parte de ser humano.
0: Es una fuerza, ¿no? Oye, y entonces, ¿cómo inicia primero, o sea, para ti inicia primero el escribir canciones? ¿Cómo es ese proceso? ¿Cómo inició, o sea, digamos, cómo nació la primera canción de Cocos S en ese universo?
1: Uy, es que... Como siempre escribía desde niña.
0: Siempre escribiste, te gustaba.
1: Desde tonterías, porque hay una historia que hice sí. mi hermano que de niña encontró como un diario mío.
0: ¿En serio?
1: Y que ahí tenía muchas canciones.
0: ¡Ah!
1: Pero se reía, ¿no? Que jajaja, escribiste no sé qué, bla, bla. Entonces ahí fue como dije, claro, desde niña siempre estaba yo sí. inventando canciones. Y en ese tiempo, uno cuando está niño absorbe lo que sí. está en la televisión abierta. Me acuerdo que en ese entonces era de que Hash, Belinda,
0: claro.
1: Belanova, entonces era como, claro, yo quiero ser Hash, ¿sabes? O sea, como sí. de, sí, quiero eso. También cuando era de que Televisa Niños y todas las novelas, pues de cierta manera era como, wow, existe este mundo. Y ya como Cocos S, yo como tenía una banda con mi hermano de los 13 a los 15 aproximadamente.
0: ¿En serio?
1: Teníamos una banda. Pues yo ya venía escribiendo, ¿no? Como que ya venía haciendo prueba y error.
0: Claro.
1: Pero cuando justo paso a Cocos S fue porque cuando me mudé a la ciudad, me mudé con mi hermano, pero digamos que cada quien hizo su vida, ¿no? Sus
0: okay.
1: cosas. Y él decide regresarse a Ciudad Juárez como a los 2 años. Y él también tiene una banda, después él también tiene el proyecto.
0: Muy bien.
1: Pero sí, como que cada quien agarró su camino y yo ya tenía estas canciones escritas con esta banda. Y okay. dije... ¿Qué hago con estas canciones? Dije, no me quiero regresar a Juárez sin decir que lo intenté realmente, sí. ¿no? Que yo ya andaba bien agüitada de andar tocando en el metro, sí. que me corrieron de un trabajo. Yo decía, pues, ¿ahora qué hago? Y dije, no, me voy a quedar y voy a ver cómo le hago. Y ya fue como una transición, yo creo que como unos 3 años poder terminar el Bestias de Ciudad, en lo que juntaba el dinero, en lo que encontraba el fotógrafo, en lo que iba encontrando ese sí. proceso. Hasta que se logró y estas canciones pues ya venían como cuajándose. Y la primera canción que salió fue Marginado, pero no fue planeado. Más bien era como el... Es la primera canción que pude terminar de pagar. Es la primera que va a subir.
0: Claro.
1: Y fue la que se hizo viral solita en Spotify. Yo ni tenía Spotify. O sea, imagínate yo de que... Oye, estás viral en Spotify. Y yo...
0: Vamos a escuchar un fragmento, ¿te parece?
1: Sí.
0: O sea, es esa canción. Estamos hablando del verano de 2017.
1: Sí.

0: Y bueno, esa fue una de tus canciones muy bien recibidas.
1: Sin querer. Y ahí,
0: sin querer, pero sin querer y sí queriendo, sí, sí, ¿no? Porque tú, como dices, dijiste, aquí me quedo, o sea, tenías esa certeza de que querías hacer algo, sí, no tirar la toalla. Y mira, o sea, lo que se logró, ¿no? Y también es eso, creo que algo que me gusta que resaltes es la constancia, ¿no?
1: Sí.
0: Que a veces sí te toca tocar piedra, pero a la larga pasan los años y en algún momento ves los frutos, ¿no? Y ahora sí, ya lo estás viendo.
1: Ahora estamos aquí en Chicago.
0: Sí, ahora estás aquí en Chicago presentando tu primer álbum, tu primer LP, Universa, del que quiero que me cuentes, porque hay mucho que contar de este álbum. La verdad es que yo dije, wow, 13 canciones, ¿eh? Como si no fuera poco, 13 canciones alrededor de 43 minutos de duración del disco Universa. No ha cumplido el año, así que estamos todavía celebrándolo. Pero cuéntame de este universo de Universa, ¿no?
1: Uy, fueron 7 años de un proceso. Se supone que yo tenía que presentar este disco en 2019 en un lunario que tuve.
0: Sí.
1: Pero ese lunario, o sea, yo estaba cargando con tantas cosas, de llenar el lunario, de que venía pasando por cosas fuertes personales.
0: Sí.
1: Y no, dije, no puedo sacar este disco, no está listo, no sé de qué estoy hablando, ¿sabes? Porque era como este de ciudad, yo tenía muy claro que era el desprendimiento de tus, de, no de tus raíces, sino de tu lugar de vivencias. Pero Universa nunca entendí en ese momento de qué quería hablar. Era como, ya hablé de esto, pero ahorita, ¿qué me está pasando? O sea, ahorita no entiendo quién soy. Porque ya pasas justamente esta transición, ¿no? De irte, pero no te puedes quedar todo el tiempo con ese guión. Era como, ya lo pasé, ya lo viví, ¿y ahora quién soy?
0: Ya no soy esa, ¿no?
1: Sí, ya no soy la que se fue, ¿no? Ahora es como, ya tengo mi vida aquí, por así decirlo.
0: Oye, ¿y qué honestidad el poder hacer una pausa en esos momentos que uno atraviesa en la vida? Y son varios momentos que se atraviesan, ¿no? Pero se me hace súper chido que en un momento tú dijiste, tengo que hacer esta pausa muy necesaria, porque eso también te renueva la creación, ¿no? El poder, sí, como encontrar también, bueno, ya esto no es mi narrativa, ahora de qué voy a hablar, ¿no? Pero también saber decir en qué momento no, ¿no? Como en ese momento,
1: sí,
0: lo dijiste.
1: Justo, o sea, fue como un... Uy, también como perdí todo este disco en esta transición, porque yo trabajaba con una expareja, entonces cuando hubo esta separación, perdí todo lo nuevo. Entonces, sí, también fue el duelo de perder todo el disco y decir, ¿mi libertad o mi disco?
0: Sí.
1: Y dije, o sea, amo la música, pero también necesito sanar yo. O sea, dije, sí, porque si no, no va a poder seguir existiendo esa musa en mi mundo. Y dije, no, es que yo personalmente no estoy bien. Entonces fue tanto hacer público por todo lo que estaba pasando, que fue algo muy fuerte, como el... tantos años de violencia, muchos años de estar como reprimida, por así decirlo.
0: Sí.
1: Y poderme desprender ya de eso, ¿no? Como de esta relación. Y sí, yo sabía que cuando lo hiciera público iba a perder todo. Dije, sí, ni modo, no me siento a gusto con lo que estoy haciendo. No me siento yo. La música antes era mi espacio de confort y ahorita ya no lo está haciendo. Me siento atada. Sí. Entonces decidí justo... Dije, lo voy a hacer público, sé que lo voy a perder, fue en la pandemia esto. Y también creo que los tiempos son perfectos y como también todos estábamos en pandemia encerrados, fue como dije, me voy a dar el break, lo voy a hacer público, lo voy a perder y necesito este proceso, ¿no? Entonces, sí me deprimí mucho como el, tengo que hacer todo de nuevo.
0: Sí, y el volver a comenzar,
1: sí, y ahí,
0: ¿no?,
1: fue cuando empecé a producir a otros artistas que... Con otro amigo, que él es productor, me empezó a dar trabajos de producción. Me dijo, es que tú eres productora y no te has dado cuenta, porque mira, tu expareja no te dejaba verlo. Y
0: claro,
1: dije, ¿cómo? Me dice, sí, todo lo que haces es producción. Me dice, las ideas que tienes o que me estás diciendo, me dice, te voy a empezar a mandar trabajos. Y el primer trabajo que me da es de un chico de Nueva York, que yo no sabía nada inglés, pero me dijo, yo sé que lo puedes hacer. Y dijo, ok, y empecé a producir ahí. Y fue como ese aire de reenamorarme de la música desde otro lado, ¿no? No la presión de qué voy a decir, nada, sino ayudarle a la gente a hacer música.
0: Oye, y me encanta que resaltes esto de la producción, porque muchas veces, y me han contado otras músicas, y creo que es una conversación que se ha ido amplificando, como también el estar a la par con un productor, y en este caso estoy hablando estrictamente de hombres, ¿no? Sí. Como también suelen, de repente, no se le da el crédito a la música de que también es su productora, ¿no? Siempre, sí. Inclusive en entrevistas siempre se resalta, producido por...
1: Sí.
0: Y creo que de alguna manera como que se deja al lado la parte de que tú también eres la creadora, o sea, tú escribes las letras, lo produces, todo ese trabajo que mencionaste es trabajo de producción, ¿no?
1: Sí.
0: Pero también creo que resaltar eso y validar que las músicas también están siendo sus productoras, ¿no? Sus propias productoras.
1: Sí, y siento que también va de la mano de que la deconstrucción, quieras o no, pues tiene que venir también de los amigos productores, ¿no? O sea, de que también reconozcan, y creo yo que el trabajar con estos amigos este disco me apoyaron mucho también a creérmela, ¿sabes? Sí. Desde Mezcalibur, que también es productor de Tino el Pingüino, de The Guadalupes, de nuevos proyectos que están surgiendo, que él también me dio ese espacio, ¿no? Donde me dijo, estás trabajando conmigo, pero tú también estás produciendo.
0: Sí.
1: O sea, como que él tampoco tenía miedo a darme ese lugar, ¿sabes? Y entonces eso para mí se me hizo todavía más importante, el que ellos también no se sintieran y dijeran, no, tú también lo estás haciendo.
0: Sí, totalmente. Hay que celebrar eso porque sé que también hay muchos, muchos productores, músicos, hombres en general, que te apoyan, ¿no?
1: Sí.
0: Y en esta industria que es también muy misógina, pero no toda la gente, pero yo creo que también hay cambio, ¿no?
1: Sí.
0: Y lo estamos viendo y yo creo que eso también hay que celebrarlo. Pero quisiera, antes de que se nos acabe el tiempo, ya que mencionaste a Tino el Pingüino, me gustaron mucho porque tú has tenido varias colaboraciones, incluyendo con este Luis Navejas, Enjambre, por ahí me acuerdo que has estado en otras, ¿cómo se llama? Linces, perdón, sí, por ahí hay varias colaboraciones. Pero, ¿qué te parece si escuchamos Fiera y háblanos de esta canción con Tino el Pingüino? Porque hay rap, hay mucha hibridez en este disco. Se siente la frescura, pero también me gusta mucho cómo dentro de esta narrativa que nos has contado, cómo también se siente un proceso de renacimiento, ¿no? Porque el dolor también es bonito, o sea, creo que como que el duelo te abre la página para que justo puedas renacer, ¿no?
1: Sí, siento yo que de esto se trata este disco, son claroscuros totalmente, que es un... Por eso al final del disco termino con una canción que se llama Towi, que habla sobre el niño interior, ¿no? De que no importa lo que hagas, si esté bien o mal, camina, ¿sabes? Como no te quedes estancado. Hiciste mal, no importa, lo vas a entender. Hiciste bien, a lo mejor y lo que tú creíste que hiciste bien estuvo mal, ¿sabes? O sea, todo es relativo en este mundo. Entonces justo Universa es un disco que es el proceso del duelo de entender que eres un ser humano, ¿sabes? Como el... Si tienes que ir a tu oscuridad, ve a tu oscuridad. Si tienes que ir a tu lado más brillante, ve a ese lado más brillante sin vergüenza y sin juzgar. Entonces siento que esto fue mi proyecto de vida de claroscuros, de que es como el yin y el yang, ¿no? Como que ten la fortaleza de ver tu lado oscuro y aceptarla también, ¿sabes? Como que es muy bonito también el entender tu oscuridad lo más que puedas, porque así vas a ser todavía más fuerte, ¿sabes? O sea, no haber nadie que venga y te diga, ay, esta es tu debilidad, y tú, sí, ya fui ahí, ya fui a mi oscuridad, y sí, soy así, y lo estoy trabajando, ¿no? Entonces siento que eso es lo bonito también de los claroscuros, y tener el valor de no nada más, ay, este es mi lado más bonito, no, este también es mi lado más oscuro, y Fiera... Yo estaba muy enojada justo con la industria porque me habían bateado unos beats para unos artistas.
0: Sí.
1: Estaba tan enojada que hice este beat y dije, ¡ah, soy esto! Y Franco Tino ya me había bateado una canción, la de Conecta, justo.
0: Sí.
1: Cuando se la propuse, pero cuando me dijo, ¡uy, no sé! Y dije, ok, entiendo que no es tu pelea la de Conecta. Tienes razón, va a ser en su momento. Y justo Mezcalibur le mando Fiera para que me ayude a terminarle. Me dijo, bebé, es que ya está terminada. O sea, no hay nada que le pueda hacer. Y yo, no, sí, prodúcela. Y él, ya la produciste, ya está bien. Y en eso se le enseñó a Franco. Me marca un día y me dice, me quiero montar en Fiera. Y yo, ¿qué? ¿Yo en Fiera? Y yo, no sé, le digo, ¿en serio? Y me dice, sí, me encantó el beat, me encantó. Se sube Franco y ya fue que Mezcalibur nos ayudó justamente a mandarlo un poco más, más arriba, por así decirlo.
0: No, pues entonces, escuchemos esta diversidad de voces también, porque juntar la tuya, Coco CC, Continuo el Pingüino, eso me parece fascinante que pase también en el pop, ¿no? Sí. O sea, en el indie pop mexicano. Así que vamos a escuchar esto, sonando de Chicago para el Mundo. Y lo sacó como

0: Escuchamos ahí esta grandiosa intersección entre el rap y el universo de Coco CC en esta canción titulada Fiera, como parte de Universa, que es tu último álbum y lo estamos celebrando aquí en Chicago, no lleva ni el año, así que muchas felicidades. Gracias. Coco, por este disco, la verdad es que me gustó muchísimo, 13 canciones y vale la pena seguir escuchando álbumes en su totalidad, pero sobre todo celebrar este Universa que también nos lleva a contemplar nuestros propios claroscuros, como sí. Mencionaste, ¿no? Y algo que me gustó que comentaste es que siento que a veces se nos olvida que al final transitar esos lugares de duelo, de oscuridad, es parte de la vida. Como sí. Que a todos nos toca en un momento, ¿no? O sea, en eso sí estamos iguales, somos seres humanos al final. Pero me gustó mucho cómo vamos transitando también ese camino en el disco. Fíjate que veía una sesión tuya muy chida que me gustó en el Canal 11. Que hiciste,
1: sí.
0: Y también me gustó mucho y dije, wow, qué loco cómo también se te ve ahí en todo tu, o sea, en todo tu...
1: El performance.
0: Ajá, en tu performance, pero sobre todo en tu totalidad, ¿no? Sí. Como música. O sea, sí. Como que a veces no necesitas tanto, pero yo creo que... Ese performance a mí me voló la cabeza.
1: Sí.
0: Y esperemos verte en vivo en Chicago en algún momento.
1: Ojalá.
0: Pero bueno, mientras tanto te tenemos aquí de visita. Así que podríamos hablar más del disco, pero últimas palabras que quieras agregar a esta conversación y dónde te puede seguir el público.
1: Uy, creo que pues más allá que hablar de mí, pues sí es un... No importa si estás haciendo bien o mal, siempre hay que recordar al niño interior. O sea, es como que no importa si ya sientes que ya echaste a perder tu vida o algo, no importa, porque el tiempo no existe. Todo es atemporal y todo está en la cabeza, todo está en la mente. Y creo yo que una brújula importante en la vida es qué quería hacer tu niño chiquito, ¿sabes? Y solo redireccionar, ¿sabes? No un uta, ya estoy hasta este lado. No, solo es como qué quisiera hacer tu niño interior, ¿no? Entonces siento que es el mensaje de este disco más allá como de irlo a escuchar, sino que más bien es lo que vengo a decir, ¿no? Entonces siento que esas son mis últimas palabras de esta entrevista.
0: Bueno, pues muchísimas gracias. Te deseamos lo mejor aquí en esta primera visita a Chicago, que no sea la última. Y ojalá en la siguiente pues ya vengas a tocar, ¿no?
1: Sí, sobre todo que esta es mi primera entrevista fuera de México. Entonces me siento rara, pero bien, ¿sabes?
0: Pero mira, aquí tienes un espacio en los domingos en Bócalo. Gracias. Cuando regreses. Y hablando de ese niño interior con el que nos toca a veces reconciliarnos.
1: Sí.
0: Vámonos con Towie, ¿no?
1: Sí,
0: porque comentabas que justo era esa canción como que viaja a ese niño interior, ¿no? Así que gracias a todas, todos y todes quienes estuvieron en sintonía. Estos son los domingos en Bócalo. Continuamos con la programación y hasta la próxima. Nos vamos con Coco CC. Gracias, Coco.
1: Muchas gracias.

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